todos tus tiempos y recursos, ¿sí? ¿Sabes qué me parece muy importante este ejercicio? Que nos ayuda a pensar una idea general. Me gustaría hacer algo nuevo, a una posibilidad más concreta, ¿no? No significa que tengamos que comprometernos para siempre con aquello que elegimos. Podemos probar, evaluar y cambiar de rumbo. A veces descubrir que algo no es para nosotros también es un aprendizaje valioso. Lo importante acá es recuperar la posibilidad de elegir con conciencia, en lugar de descartar una idea únicamente porque creemos que ya es tarde. Esa es mi invitación, ¿sí? Bien, estamos llegando al final de este encuentro de Educándonos y quiero dejarte una última reflexión. Hoy hablamos de jubilación, de proyectos y de nuevos comienzos. Pero en el fondo estuvimos hablando de algo que nos atraviesa a todos, que es la manera en que elegimos vivir cada etapa de nuestra vida. Porque la vida, como te he dicho aquí, no es un camino recto en el que debemos cumplir determinados objetivos antes de una fecha límite. No, no, hoy vinimos a demostrar esto. Hay etapas en las que construimos, otras en las que cuidamos, otras en las que cambiamos de dirección y hay otras en las que necesitamos detenernos, ¿para qué? Para comprender qué queremos. A veces avanzamos con entusiasmo, otras necesitamos descansar, elaborar una pérdida quizás, o adaptarnos a una realidad diferente. Pero ninguna de esas etapas nos quita el derecho ¿a qué? A imaginar nuevas posibilidades. La jubilación puede ser una oportunidad para recuperar el tiempo, para explorar intereses, para desarrollar proyectos, pero también puede ser un periodo de adaptación, de preguntas, de reorganización. Cada experiencia es distinta y merece ser respetada. Por eso, no se trata de convertir esta etapa en una carrera por hacer más cosas ni de exigirnos estar siempre activos. Tampoco es eso. Se trata de reconocer que nuestra identidad es mucho más amplia que nuestra ocupación laboral. Somos nuestras experiencias, nuestros vínculos, nuestros aprendizajes, nuestros valores, nuestras decisiones y también esos deseos que siguen acompañándonos. Y quizás el verdadero desafío, ¿cuál es el verdadero desafío? Si yo considero que el verdadero desafío es dejar de preguntarnos qué edad tenemos que tener para hacer algo y empezar a preguntarnos qué necesitamos para hacerlo posible. Tal vez necesitemos aprender, quizás tengamos que pedir ayuda, quizás tengamos que buscar recursos o adaptar nuestros planes. Puede que tengamos que enfrentar algunos miedos, ¿por qué no? Pero también podemos descubrir capacidades que no sabíamos que teníamos. Y quiero decirte algo, si estás escuchando este programa y sentís que una etapa importante de tu vida está terminando, no tenés que saber hoy qué viene después. No tenés que tener un gran proyecto preparado ni demostrarle a nadie que podés empezar de nuevo. Podés tomarte tu tiempo, podés escuchar lo que necesitas, podés explorar sin exigirte resultados inmediatos. Y cuando aparezca una idea que te movilice, podés darte una oportunidad. ¿Sí? Porque los proyectos no siempre nacen con una gran certeza. A veces nacen de una pregunta, de una curiosidad o de esas ganas pequeñas que empiezan a crecer cuando les hacemos lugar. Quiero despedirme con estas palabras. No somos solamente la historia que ya vivimos. Somos también las preguntas que todavía nos hacemos, las experiencias que aún podemos descubrir y los proyectos que elegimos construir. La vida cambia, nosotros cambiamos. Y nuestros sueños también pueden transformarse. No hace falta volver a ser quienes fuimos. Podemos descubrir quiénes somos hoy y qué queremos hacer con esta nueva etapa. Y te dejo una última pregunta para que te acompañe después de este programa. ¿Qué posibilidad te gustaría darte permiso para explorar sin que la edad o el miedo decidan de antemano por vos? Te dejo pensando. Gracias por compartir estos minutos conmigo. Soy Marcela Quattrini, coach vocacional,
Me podés encontrar en las redes como Mar Quattrini Coach o Marcela Quattrini en Instagram, Facebook también. Y también estoy en YouTube y también estoy en Spotify, hablando sobre distintos temas relacionados con esto, con el proyecto de vida, con la vocación, con esto de crear posibilidades. Esto fue Educándonos, un espacio para aprender, entender y elegir. Nos encontramos en el próximo programa para seguir pensando juntos, porque educarnos también es aprender a acompañar nuestros propios cambios y a construir una vida con sentido en cada etapa. Hasta el próximo encuentro. Nos vemos. Chau, chau, chau.

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Hola, hola, hola, muy pero muy buenas tardes, bienvenidas y bienvenidos. ¿Cómo están? ¿Qué dicen? ¿Cómo venimos con estos días tan nublados, grises, lluvia, para, vuelve, ¿no? Estos climas que nada tienen que ver con esa primavera anhelada, ¿no? ¿Se acuerdan que hace, por ejemplo, no sé, hace varios días antes de la primavera uno decía, uy, llega la primavera, llega la primavera? Estábamos todos así como muy atentos, ¿no? Y uno decía, bueno, a ver, llega la primavera y enseguida uno dice los días de sol, ¿no? Nada, bueno, nada de eso hasta ahora se viene cumpliendo. Pero bueno, nosotros le ponemos el sol desde la radio para acompañarte como cada fin de semana para un programa como el de hoy, especial, reflexivo, con mucho, mucho para compartir. Así que ahí estamos, mi querido Javier Fabrione, como siempre, aquí en Radio Colonia, el Duende, 28 años, sí, 28 años, en el aire. Aquí estamos para dar siempre todo lo mejor. Así que me sube la radio bien, pero bien arriba.

Y vamos a tener un programa el de hoy, la verdad, muy, pero muy intenso, con mucha información, con mucho internacional, porque además de nuestro contacto con Yolanda Carrillo, en un ratito, enseguida, hoy vamos a hablar de un tema, bueno, con Yolanda siempre en nuestros encendiéndonos de cada semana, vamos como subiendo la vara, ¿no? Saber recibir. ¿Qué pregunta, ¿no? ¿Cuántas veces uno dice y habla con gente que dice, no, yo sé dar, pero no sé recibir? Bueno, de esto vamos a hablar hoy, ¿no? De la recepción en nuestra vida para todo, ¿no? Pero aparte, digo, hablando de España, ¿no? Vamos a estar, obviamente, tengo dos informes muy importantes de

0: Radio Francia Internacional, por un lado, hablando de todo lo que tiene que ver con este momento, ¿no? tan particular, que habla hacia todo lo que hace a las elecciones de España, ¿no? Todo este detalle que fue adelantado, de lo cual quiero contarles algunos detalles importantes que tienen que ver con nosotros mismos, porque vamos a estar nada más y nada menos que en España el próximo 28, sábado 28, allá en Madrid, por lo cual vamos a estar transmitiendo el programa nada más y nada menos que un día antes de las elecciones, así que vamos a tener mucho para hablar. Pero esto es parte de lo que tenemos hoy para contar, y enseguida voy a estar en Panamá por todo lo que ayer pasó, ¿no? Ayer ustedes se enteraron el sismo en Panamá, todo lo que significó ese momento impactante, ¿no? Y aparte, venimos tan sensible con todo lo que ha pasado en Venezuela, con todo lo que ha pasado en Colombia. Bueno, voy a estar charlando ya con un argentino que es Sebastián Nini, que muy gentilmente me dijo, llámame y te cuento todo lo que estoy viviendo acá en Ciudad de Panamá. Así que tenemos mucho, mucho para hablar. Y hablando de Radio Francia Internacional, tengo un informe, además del tema Pedro Sánchez, ¿no?, que es el tema central y que obviamente pone el foco en España. Voy a hablar del tema inteligencia artificial. Atención con esto. Pero bueno, voy tirando así de a poquitito. Hola Barbie, ¿cómo te va? ¿Cómo estás?
1: Buenas tardes, Guillermo. Buenas tardes al equipo, a todos los que nos escuchan siempre. Bueno, un sábado nublado. Ya esta semana nos tuvo acostumbrados a ver el día así, como en gris, ¿viste? Y te adelanto que la semana no va a estar mucho mejor. Vamos a tener muchos días grises, así que bueno, acostumbrarse a esta visual, ¿viste? Hay que por ahí vestirnos de colores así, amarillo, rosa, blanco.
0: Con fuerza.
1: Ponerle color nosotros mismos y no, ¿viste? Y ponerle color al día. También hay que ponerle onda, así que para eso estamos hoy acá también. Pero un día fresco.
0: Para decirle al gris, por ejemplo, te peleamos, gris. No te aceptamos totalmente.
1: Sos un frente al gris.
0: Exacto, así que no nos vas a doblegar. Bueno, así que vamos a tener mucho, mucho para hablar. Bueno, la voy a saludar. ¿Sabés qué? Te cuento, Barbie, que Silvia Maranzano está con las maletas porque se nos va a Brasil.
1: ¡Apa! Pero, ¡qué bien! Se nos va el calor, qué bien.
0: Exacto, pero se va a competir. Estamos muy contentos con todo el trabajo de Rafami.
1: Bueno, muchos éxitos.
0: Impresionante, entonces. Impresionante. Hola Silvita, ¿cómo te va? ¿Cómo estás?
2: Hola Guille, muy buenas tardes a vos, a todo el equipo y a todos los que nos están escuchando. La verdad que estoy re contenta porque recibo muchos mensajes durante la semana y me hacen comentarios sobre lo lindo que está el programa de El Duende, así que celebro con vos este espacio que generaste para ser tan buena compañía a tanta gente que escucha radio, sin dudas. Guille, hoy te cuento que vamos a hablar un poco de todo, tengo muchos temas para contarte, entre ellos, ya estoy acá directamente desde Brasil a punto de competir. Si vos dirás, ¿qué pasó, Silvia? ¿Vas a competir en qué? Voy a competir en el primer torneo sudamericano de curling. Sí, la Argentina está representada en Brasil. Vamos a competir en Brasil contra Brasil en un primer torneo sudamericano del curling donde marcamos un punto de inflexión. Y no voy sola, por supuesto, voy con toda la delegación argentina, que somos 8 representantes que nos autofinanciamos este viaje para poder representar a nuestro país. Tenemos muchas expectativas, se cumple un gran sueño y además, como decía, me pongo en primera persona porque, bueno, me falta poco para ser una persona mayor, y si yo a mis 57 años descubro un nuevo deporte, que además es bastante riesgoso porque es en el hielo, es simplemente acompañarlos y fomentar lo importante que es seguir teniendo objetivos en la vida. Así que No solo vamos a hablar un poco del torneo, sino que vamos a hablar de que octubre es el Día Mundial de las Personas Mayores y tengo información para compartirles a todos. Así que cuando vos me digas, acá estoy.
0: Ah, pero me parece maravilloso, Silvia. Bueno, primero felicitarte, orgullo, por supuesto, ¿no? Me parece espectacular y esto es precisamente lo que queremos trasuntar en este lugarcito que es por nuestros adultos mayores. Sí, ahí la tienen a Silvia, ¿eh? Con sus 57 pirulos, ella agarra, va, se sube al avión y esta es la vida, ¿no? Que siempre hay un lugarcito más, siempre hay un esfuerzo, siempre hay ganas y esto es lo que queremos trasuntar desde aquí. Nos parece maravilloso y se viene justamente este día tan importante, Silvia. Así que aplausos, ¿eh? Aplausos y de nuevo vamos a estar retomando atentamente en un ratito. La voy a saludar a ella, a la querida Lee de Filippi, la dueña del universo te envuelve. Hola Lee, ¿cómo te va?
3: Muy buenas noches, Guille. Muy buenas noches, audiencia del Duende. Qué lindo volver a encontrarnos y compartir este espacio para mirar el cielo y pensar cómo estamos viviendo acá en la Tierra. Bueno, hoy les voy a conversar sobre la luna nueva en Libra y sobre un tema que nos atraviesa a todos. Nuestros vínculos, porque una gran parte de nuestra vida sucede en relación con alguien, Guille. Compartimos afectos, proyectos, responsabilidades y también diferencias. A veces nos resulta fácil encontrarnos, otras veces nos cuesta decir lo que necesitamos o escuchar algo que no coincide con lo que esperábamos. ¿Cuántas veces decimos no pasa nada cuando en realidad sí pasa? ¿Cuántas veces aceptamos algo para evitar una discusión y después nos quedamos con una incomodidad por dentro? Esta luna nueva nos invita a detenernos un momento y observar esas situaciones. Libra, el signo de la balanza, nos propone buscar acuerdos y reconocer que nuestras necesidades tienen un lugar, al igual que las del otro. Esto sucedió hoy, tempranito a la mañana, y va a durar todo este mes. Y esta lunación sucede con Venus retrógrado. Vamos a profundizar en lo que sentimos, qué valoramos, qué esperamos de una relación. ¿Y qué forma de vincularnos necesita una revisión? No hace falta conocer astrología para acompañar esta reflexión. Podemos empezar por una experiencia cotidiana, una conversación pendiente, una responsabilidad que necesitamos repartir mejor o un límite que no to todavía no sabemos expresar. Bueno, en el micro de hoy vamos a acercarnos a estos temas con ejemplos sencillos y una propuesta para sembrar nuestras intenciones. Así que los invito a escuchar con cariño y a dejar abierta esta puerta. ¿Qué puedo hacer yo para construir relaciones más honestas y darme también un lugar dentro de ellas? Y como siempre, Guille, gracias. Gracias por este espacio. Gracias a cada persona que nos acompaña del otro lado. Comenzamos este sábado con el cielo y aquí en el Duende.
0: Qué bueno, Lee, me encanta, excelente propuesta, abrirnos, y sí, claro que sí, generar cada día mejores enlaces, ¿no? Desde el afecto, desde la sinceridad. Bueno, mi querido Nico Arano, qué semanita, después me voy a dedicar a hablar del tema Messi, pero primero saludarte, ¿cómo te va, querido Nico? ¿Cómo estás?
4: Hola Guille, ¿cómo estás? Gran placer saludarte en una nueva jornada en el Duende, con mucha información del mundo del deporte, como siempre, en una tardecita noche que ya está por comenzar en el estadio más monumental a las 9:30 de la noche, River versus Estudiantes de Río Cuarto en una nueva fecha de la Liga Profesional de Fútbol. Tenemos de todo, las ligas internacionales, el tenis presente, como siempre, una vuelta y una recorrida por el mundo del deporte, el fútbol uruguayo también en el Duende hasta las 9 de la noche. En un ratito empieza a rodar la pelota aquí en el Duende.
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0: Ahí estaba contando Nico del partido. Sí, termina el partido y volando me voy de acá, de la radio, al Monumental. Llego 21:30 para River y Estudiantes de Río Cuarto. Bueno, ¿cómo te llevas con la inteligencia artificial, Barbie?
1: Ah, muy bien. Yo creo que le encontré la vuelta. La utilizo para consultas, por ejemplo, laborales. Después, obviamente, yo pongo mi impronta, pero me es de mucha utilidad. Encontré un aliado.
0: Ok, bueno. Vos sabés que por ahí el mundo también, por en paralelo, dice y habla de los peligros de la IA. Y por ahí, por eso claro. quiero ir un poquito más allá, en un ratito, con este informe de Radio Francia Internacional sobre... ¿Qué pasa con los peligros de la IA? Así que va a estar bueno. También va a estar bueno lo que nos va a contar en un rato el querido Tobías del Villar, nuestro chico automovilismo, de todo lo que va a pasar mañana con Franco Colapinto y el Gran Premio de Singapur. Bueno, tenemos mucho para compartir. Barbie, ¿qué dicen los amigos de Huawei? Contame.
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0: Bueno, a ver, quería tomar unos minutos para dar una reflexión sobre lo que pasó en la semana con la despedida de Messi en el Monumental, que trajo aparejado infinidad de posturas, por un lado, infinidad de declaraciones por otro lado, infinidad de reparto de acusaciones, vos lo hiciste mal, no, la culpa es tuya, y esto tiene que ver con distintos intérpretes, ¿no? Por un lado la AFA, como entidad madre del fútbol argentino, liderada por Chiqui Tapia, del otro lado el Club Atlético River Plate, que cede el estadio, y después hay una empresa que terceriza y que tomó esto, empresa contratada por la AFA para desarrollar el espectáculo, ¿no? Evidentemente que, a ver, si uno analiza y mira para atrás todo lo que vive el fútbol argentino, evidentemente no sorprende absolutamente nada que la despedida de Messi, que debió ser de otro calibre, de otra magnitud, bueno, haya terminado en lo que terminó. Pero vale también, es importante, digo, tomar algunas declaraciones, porque la gente se ha quedado con algunas cositas, pasaron cosas, ¿no? Pasaron cosas, por ejemplo, en el inicio del partido, la llegada de los planteles, los rivales, ni hablar de los rivales, ¿no? Esto lo hemos hablado ya la semana pasada, ¿no? La Asociación de Fútbol Argentino eligió dos rivales de menor fuste. Uno dice, a ver, una despedida como la de Messi ameritaba tal vez generar un encuentro con un grupo de jugadores seleccionados de todo el mundo, renombrados, reconocidos, que además le hubieran dado otro matiz futbolístico, ¿no? Y hasta me parece que era una manera también de poder despedirlo a Messi de la selección argentina de una forma mucho más decorosa que jugando ante un rival como Benín, que le puso todo, porque no podemos decir que estos rivales que vinieron a la Argentina por la puerta de atrás le pusieron todo lo mejor que tenían para por lo menos intentar estar a la altura. El equipo anterior, el de Burkina Faso, evidentemente pobres, se acuerdan, ¿no? La historia, que bajaron del avión, ¿no? Sábado pasado, ¿correcto? Bueno, todo lo que ya conocemos. Y bueno, estos muchachos de Benín llegaron con un poco de anticipación, por lo menos cumplieron un papel un poquito más decoroso desde el punto de vista futbolístico, ¿no? Pero evidentemente digo, para quienes estuvieron viendo el partido en la cancha, llega un momento donde hemos visto algunas situaciones hasta muy muy risueñas, ¿no? De gente, porque planteemos dos cosas importantes. ¿Cuál es el público de la selección argentina? Vamos a empezar por acá, ¿no? Que podemos verlo, y un poco más en la Argentina específicamente, ¿no? Después podemos traspolarlo a los mundiales, que es otra cosa. Pero vamos al público de la selección argentina y vamos al público que va los domingos a la cancha, ¿no? Que es otra cosa, domingo, sábado, miércoles, el día que ustedes quieran. El público que va a ver la selección argentina va a ver los partidos, en muchos casos muchos grupos familiares, y mucha gente que habitualmente no va a la cancha nunca a ver a su equipo, o que no tiene tanto contacto con el fútbol, ¿no? Porque aparte de los mundiales, como lo hemos contado y lo hemos charlado muchas veces, también dejan un residual de nuevos y nuevas simpatizantes del fútbol, ¿no? Y cuando digo esto, es muchas chicas que tal vez no están muy atentas a los partidos habituales del campeonato, de golpe con el mundial y con toda la fiebre Messi, la selección, el merchandising, la publicidad, los jugadores, bueno, durante un mes todo es mundial, mundial, mundial. Bueno, después es como que, y ante una situación como esta, de tener a todos los jugadores, a casi el plantel completo, subcampeón del mundo, les nace la idea de poder ir al estadio. Mucha gente, por ejemplo, que nunca pisó el Monumental, que no tenía la menor idea, mucha gente del interior, mucha gente del exterior, que no tenía idea jamás de cómo era el estadio Monumental, ¿no? O sea, con todo lo que esto implica, ¿no? Con lo cual, el partido, la excusa del partido tomó un ribete, diríamos hasta impensado, ¿no? Porque ya se convierte como en un hecho turístico, social turístico, por así decirlo, ¿correcto? Bien, hasta acá un poco un análisis, una visión personal de un tema que hace a la gente que va a la cancha, ¿no? Bueno, y evidentemente muchos fueron también, a ver, motivados como diciendo, bueno, a ver, yo no pude ser parte de ese selecto grupo de argentinos que uno veía en el banderazo en New Jersey, no pude ser partícipe de ese banderazo en Miami, entonces, bueno, por lo menos quiero ser parte de esta reunión acá en Argentina, bien el Estadio Monumental, ¿correcto? Después también había un fan fest, ¿no? Yo la verdad cuando me enteré que se cobraba entrada para el fan fest, dije, ah bueno. Sinceramente imaginaba un fan fest abierto a todo el público, con pantallas para aquellos que querían ir a pasar un momento agradable con amigos, a cantar un poco, a ver el partido en pantalla gigante, más allá que el partido no tiene ninguna validez, porque sabemos que es un partido amistoso, ok. Bien, pero también se cobraba entrada, un hecho increíble. Después venía todo el tema, hablando de las entradas, el tema de las entradas, ¿no? Desde el momento en que se decide este partido, que aparte, atención, tampoco se decidió mucho tiempo atrás, porque esto tiene que ver además con, o mejor dicho, refiere al momento en que Messi anuncia, yo creo que hace un mes, no más de esto, anuncia que, bueno, hasta acá llegué, que no voy a seguir en la selección, entonces rápidamente se proyecta armar este partido de despedida de Messi de la selección argentina, no del fútbol, porque algunos tal vez confunden, y no, Messi juega esta noche, atención, Messi esta noche está jugando en Miami con su equipo, así que también es otro tema, ¿no? Porque hace un poco a esta confusión. Bueno, cuando se genera esto y se ponen en la venta las entradas, bueno, pasa lo de siempre, que lamentablemente mucha gente no puede acceder, que el hincha de fútbol a veces es relegado, mucha gente que no puede acceder por los precios, ¿no? Precios muy altos. Y después viene toda la otra historia, ¿no? Todo el tema del negocio, de la reventa, ¿no? Una barbaridad que de golpe te aparezca gente en redes, ¿no? Entre comillas, influencer, como ustedes lo quieran llamar, ¿no? Papanatas, les pongo yo, bueno, hablando y diciendo, bueno, te ofrezco influencers, chicas y chicos, ¿no? Algunos con apellidos un poquito conocidos, digo, porque según contaba también, alguien tenía que ver con, por ejemplo, con una mujer mediática, y ofreciendo, diciendo, mira, si querés, tengo 10 plateas altas, tengo 10 bajas, tengo esto, tengo el otro. Y bueno, y después viene la gente, ¿no? La gente que hace al negocio, porque para que esto exista, para que exista la reventa es porque hay, evidentemente, reacción, ¿no? De la gente, y la gente dice, bueno, a ver, con ganas de ver a Messi por última vez y con todo lo que esto implica, y hay gente que dice, bueno, y yo te pago. Claro, yo sé que para vos, que estás escuchando la radio, decir, no, si a vos te dicen pagá, no sé, 500 luchas, ni hablar, ya 200 es mucho, ni te quiero contar si yo te digo que tenés que pagar 1.500.800, pero hay gente que lo hace, hay gente que puede, perfecto, y lo hace, y de alguna manera se larga a esta historia de decir, bueno, aparte uno dice, nos imaginamos, ¿no? Estamos hablando de alguien que no iría solo. O sea que si vos comprás una entrada a 1.500.000 pesos, si comprás, vamos a suponer, no sé, un grupo familiar, alguien que va con, no sé, con su mujer y con un hijo, son casi 3 millones, 4 palos. ¿Estarías dispuesto realmente a pagar? Yo sé que estoy hablando de cifras que para mucha gente que escucha la radio es como decir inalcanzable en su presupuesto, inalcanzable de por sí, ¿correcto? Pero bueno, por lo tanto, esto pasa y pasó, ¿no? Y mucha gente que viene del exterior también y que se hacen muchos el negocio con esto, ¿no? Porque vienen del exterior, vienen con dólares, vienen con euros, tienen ganas de, uy, che, estoy en Buenos Aires y encima se despide el mejor jugador del mundo, y bueno, a ver, ¿cómo no voy a ir? ¿Cómo no vamos a aprovechar este espectáculo? Entonces la gente va y paga, ¿eh? O sea, hay demanda y hay oferta, y bueno, y esto pasa. Ahora, lo que vino después tiene que ver con lo que muchos vieron, pero a mí me cabe también dar algunas opiniones de todo esto, porque yo soy un habitué del Estadio Monumental, yo voy al Estadio Monumental, voy a River, o sea, ahora termino el programa y voy a River, y allí está siempre el gran trabajo de la gente de prensa de River, desde el área de medios y digital, el querido Gustavo Bruno, el querido Ale Patané, Pato Teramo, bueno, siempre muy bien atendidos. Pero ¿qué pasa? Cuando juega la selección, la parte de prensa, por ejemplo, depende totalmente, pura y exclusivamente de la empresa que organiza el espectáculo. Y todo el estadio en sí. O sea, River lo único que hace es darle el estadio, ¿no? O sea, tomá, te lo entrego, hacete cargo vos del ingreso, de la recepción de los jugadores, de la recepción de los invitados, de los invitados VIP, del palco oficial, de los medios de comunicación, ya no depende de River, absolutamente, ¿no? Bueno, evidentemente hubo fallas. La empresa que tuvo a su cargo, ¿no?, la organización del espectáculo, por así decirlo, en River, tuvo importantes fallas o improvisaciones y hechos que después tuvieron, bueno, directa relación con situaciones cuasi ridículas que vale la pena poder decir, ¿no? Pero ahora terminó, obviamente pasó el partido, que de por sí, la verdad, ¿no? O sea, uno dice 90 minutos para ver a jugadores de la selección jugando a media máquina, porque está clarísimo que los jugadores, todos jugadores de equipos de élite del mundo del deporte, tanto de Europa, no van a estar arriesgándose su pierna y su futuro por un partido amistoso con un equipo llamado Benin, ¿correcto? Por lo tanto juegan a media máquina, incluso Messi también, ¿no? Pero bueno, todo sirvió un poco para verlo a Messi por última vez en una cancha con la camiseta de la selección argentina. Después, bueno, después vino todo el tema AFA-River. Sabemos perfectamente la situación de AFA y River, las diferencias existentes, muy notorias. Parece que no gustó mucho esa foto del presidente de River con Messi, que a mí me pareció estupenda, ¿no? Sí. Aparte, Messi tiene una simpatía por River, que no es un tema de hoy, muchos tendrían que recordar en el Mundial de Clubes de Tokio, de Japón, hace ya muchos años, cuando River juega con Barcelona de España, en la época más gloriosa de Barcelona, con Messi como jugador, River perdió ese partido 3-0 y Messi convirtió un gol y pidió perdón. Fue la única vez que Messi perdió perdón a una hinchada, y fue justamente a la hinchada de River. Y siempre se ha sentido muy a gusto, obviamente, jugando con la selección argentina en el Estadio Monumental, ¿no? Eso lo hizo saber, además, en sus declaraciones y en sus palabras. Después, bueno, uno puede analizar todo lo que tiene que ver con el espectáculo. Si ustedes me dicen a mí, lo que mejor me gustó de todo fue que encantó el himno, que le puso mucha más energía. Que a mí la verdad que los himnos cantados no me gustan mucho, pero la verdad que lo hizo muy bien. Y el público acompañó lo que pudo, repito, dentro de todo este contexto de gente que no es habitual que va a los partidos. Después vino todo lo que ya conocemos, que tuvo que ver, repito, con el final del espectáculo, del partido. Muchos no sabían qué iba a pasar o qué seguía. Algunos shows musicales entre comillas, bastante poco, poco relevantes, ¿no? Si uno dice y piensa en lo que uno ve en ciertos espectáculos, por ejemplo, del fútbol americano, y uno ve lo que pasa en los entretiempos, lo de acá fue bastante berretón, ¿no? Bastante berretón, bastante de entrecasa. Pero esto no es un tema únicamente de este partido de Messi, ¿no? Tiene que ver con esta misma empresa, por ejemplo, es la que organizó el partido del campeonato anterior, final de Belgrano y River, en el estadio Kempes, en el cual estuve y de lo cual hablé, ¿no? Otro bochorno de organización, otro bochorno con el público, otro bochorno con la reventa, con la seguridad y con una previa de berreta menos, por así decirlo, ¿no? Si lo de la selección fue berreta, esto fue berreta menos todavía, lo que pasó en Córdoba, ¿no? Pero bueno, a ver, volvamos al tema de lo ocurrido el pasado miércoles en el Estadio Monumental, ¿no? Porque la gente se quedó, y muchos se quedaron además con el tema de los drones, ¿no? Claro, evidentemente que Sancor Seguros, empresa que además nos acompaña en nuestro programa desde tanto tiempo, es uno de los sponsors de la selección argentina. Y uno dice, ¿qué significa ser sponsor? Bueno, sponsorear, acompañar, significa que muchas de las acciones que genera la selección también tienen que ver con este aporte económico que hacen las empresas. No tan solo Sancor Seguros, sino muchas. Pero en este caso Sancor Seguros, porque aparece justamente, la pregunta es, bueno, ¿a quién se le ocurrió? Yo no creo que haya sido alguien de la gente de Sancor, yo creo que esto tiene que ver con desinteligencias de la propia organización. A nadie se le ocurriría pensar que lo primero que tenía que aparecer en el cielo era el logo de la empresa. Pero pasado esa situación, que la gente lo tomó en algunos casos con sorpresa, en algunos casos algunos se reían, otros insultaban, y rápidamente el insulto fue para la gente del AFA. Más allá de esto, después todo lo que siguió, ¿no? Lo que siguió, bueno, apareció la Sole, apareció Messi, que le dan el micrófono, que no se lo dan, que lo agarra, que no lo agarra. Uno imaginaba otra historia de final, ¿no? Yo imaginaba a Messi, no sé, caminando solo con un seguidor, porque era lo lógico, un seguidor de luz, un halo de luz. No, bueno, esto no ocurrió. Y bueno, y pasó todo lo que de alguna manera uno vio después. Hasta llegar hasta ver uno de los drones con Messi, que esto también fue tomado, ¿no? como análisis, Messi con pateando la pelota con la pierna derecha. Una cosa, la verdad, sinceramente, totalmente, que uno dice, pero a quién se lo, pero la persona que hizo esto estaba en sus cabales, sabía de quién estaba armando este dron, porque todos saben perfectamente que, a ver, si uno identifica a Messi es con la zurda, si uno identifica a Maradona es con la zurda, ¿correcto, no? Y la verdad que sorprende. Después viene el post de todo esto, y ayer ridículamente la empresa organizadora de este evento culpa a River y dice no, porque River sacó, no hubo pantallas, porque River sacó la pantalla porque no sé, querían hacerle un boicot a esto, y esta empresa no tenía la menor idea, porque aparte lo peor de todo esto es cuando se desinforma, mucha gente lee esto y dice uy, qué malo River, no, y River el cartel, esa pantalla gigante fue desmontada hace poco más de mes y medio, mucho menos, pero antes que Messi dijera que iba a retirarse de la selección. ¿Por qué? Porque River está haciendo una cantidad de obras para remodelar el estadio, va a colocar una nueva tribuna, un nuevo set de luces y dos pantallas nuevas. Así que esto fue una aberrante explicación de los organizadores queriendo congraciarse con los que estaban disgustados para que la gente que no conoce, repito, que no conoce, que no tiene idea, diga, ay, pero miren ustedes, ay, qué mal River, ¿no? Que de pronto, bueno, por supuesto que River dio las respuestas. Yo creo que debieron existir respuestas institucionales distintas. Yo, desde mi visión comunicacional, creo que tanto, desde la empresa, desde River, debieron hablar desde la AFA, dar declaraciones un poquito más lógicas, más sensatas, y no quedarse únicamente con un intercambio vía Instagram, ¿no? Vía posteo. Pero bueno, esto fue lo que ocurrió y yo quería contarlo desde mi visión, desde mi observación, ¿no? Evidentemente en Argentina hay mucha improvisación a veces en el tema. No cualquiera puede hacer un evento, ¿eh? No cualquiera puede hacer un evento. Esto es un tema. Y no cualquiera puede hacer un evento de envergadura. Hay gente que hace eventos y los hace muy bien. Y hay empresas que hacen muy buenos eventos. Por citar una, Phoenix Entertainment, que tiene mucho que ver además con esta casa. Bueno, por dar un ejemplo. Y otras también que desarrollan eventos realmente muy importantes y que no dejan nada librado al azar. Porque armar un evento implica tener todo desde la A hasta la Z. Pero bueno, a ver, no quería dejar de contarlo porque fue un tema, o mejor dicho, no quería dejar de dar una opinión personal de todo esto. Barbie, ¿cómo termina hoy sábado? Contame.
1: Bueno, y se termina como empezó, con un cielo totalmente nublado y una temperatura de 13 grados.

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1: Hasta las 9 de la noche, caminando juntos, estamos en simultáneo para todo el mundo con RSC Radio, emisora internacional. Estamos con Radio Garden Internacional para más de 180 países. Ya viene Yolanda Carrillo desde España. Voy a estar también con el querido Tobías del Villar para hablar de Colapinto. Bueno, tenemos mucho, pero mucho, mucho para compartir. Y también voy a estar con Mariela Aguilera desde Córdoba, como lo hacemos habitualmente, con Raíz y Resultado, este micro tan importante que habla de las empresas familiares. Y hoy vamos a hablar de cómo profesionalizar sin perder la esencia familiar del negocio. Así que estén muy, pero muy atentos. Bueno, Barbie, momento muy especial, muy particular, porque vamos a hablar de la Barbie receta de hoy.
2: Bueno, para hoy les traigo un trago de autor para hacer en casa. Se llama Ámbar y lleva, entre otras cosas, whisky. Son, la verdad, muy pocos ingredientes, pero que juntos logran un cóctel con mucho aroma y un sabor, para mí, digno de una barra. Así que presta atención porque en un ratito te vamos a estar dando la receta.
1: Me parece bárbaro. Mi querida Lide Filippi, yo sé que vos tenés la receta exacta de todo lo que hace al universo que nos envuelve, pero primero contanos tus redes sociales.
3: Mis redes, @lidefilippi.astróloga en el Instagram, que estamos a full con un montón de nuevas publicaciones. Lidefilippi en el Face y nuestra página www.eluniversotenvuelve.com.ar. Bueno, sábado 10 de octubre a las 12:49 del mediodía en Buenos Aires tuvimos una luna nueva en Libra. Cada luna nueva representa desde la astrología una oportunidad para comenzar un proceso. Y Libra nos invita, queridos amigos, a mirar nuestras relaciones, la pareja, las amistades, los compañeros de trabajo y todas esas personas con las que compartimos decisiones. La pregunta es sencilla, escuchen. ¿Cómo estamos viviendo nuestros vínculos? ¿Podemos decir lo que sentimos? ¿Hay lugar para nuestras necesidades? ¿O por evitar una discusión terminamos aceptando cosas que nos duelen? Libra busca armonía, pero construirla requiere algo más que llevarnos bien. A veces necesitamos conversar sobre aquello que venimos callando, porque en silencio uno puede evitar una pelea hoy y convertirse en resentimiento mañana. Venus, el planeta que asociamos con el amor y los valores, está retrógrado en Escorpio. ¿Qué significa esto? Simbólicamente nos propone una revisión profunda, mirar qué esperamos del otro, qué nos cuesta pedir y qué miedos aparecen cuando queremos a alguien. Quizás descubramos que detrás de los celos hay miedo a perder, o que detrás del enojo hay una necesidad que nunca pudimos expresar. Reconocerlo puede ayudarnos a hablar con mayor claridad. El cielo también muestra tensiones relacionadas con el deseo y el poder. Por eso podemos preguntarnos, ¿cuándo discutimos? ¿Queremos comprender lo que pasa o necesitamos tener razón? ¿Estamos buscando un acuerdo o intentando que el otro haga todo a nuestra manera? Esta alineación nos recuerda que un vínculo necesita espacio para ambos. Podemos amar y poner límites, podemos compartir sin dejar de ser nosotros mismos. También hay una invitación a recuperar la confianza y la alegría, una conversación sincera, un proyecto compartido o un pequeño cambio en la rutina pueden abrir una posibilidad nueva. Y aparece otro aprendizaje, Guille, hacernos responsables de lo que ofrecemos. Antes de decir que sí, preguntarnos si realmente podemos sostener ese compromiso. Así que a tomar una hoja y escribir qué quiero renovar en mi manera de relacionarme. Después elijan una acción concreta, puede ser expresar una necesidad, revisar un acuerdo o escuchar con más atención. La intención empieza a tomar forma cuando la llevamos a nuestra vida. Así que a estar atentos al microsegmento que les acabo de pasar y escuchar nuestra tandita de signos, cómo afecta esta lunación a cada energía del zodíaco. Así que, Guille, nos estamos encontrando durante el programa. Nuevamente.
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1: ¿Sabes qué te quiero pedir, Barbie? Tírame pronóstico para mañana domingo y ya me voy a presentar a la querida Jani Lojo.
2: La mínima será de 9 grados, máxima de 17, con cielo totalmente nublado.
1: Bueno, economía y finanzas a la carta, uno de nuestros segmentos más queridos, con Jani Lojo, y la presentamos, Barbie.
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4: En el siglo XXI parece mucho más fácil para las mujeres llevar adelante actividades de negocios, pero lo que vemos cuando salimos a la calle es la importancia de las redes entre mujeres, del networking entre mujeres. Cuando las mujeres empiezan a interrelacionar con otras que están llevando adelante emprendimientos grandes, chicos, empresas importantísimas muchas veces, lo que se ve es la importancia de esta red de contención, de poder hablar con otra mujer que está en una situación parecida, similar, pero que vive las mismas realidades. En el último tiempo me ha tocado trabajar en distintos talleres donde participan mujeres empresarias de todo el país, y una de las cosas que más se ha hablado es esto del apoyo. Más allá de los contenidos, más allá de lo que se pueda colaborar como profesional a veces con estas empresas, es el apoyo, el comprender, el entender, el de poner un oído, porque muchas veces lo que necesita la empresaria mujer es que la escuchen. Yo he visto realmente cambios. Tengo el caso particular de una empresaria de San Luis que la conocí en mayo, y después de trabajar casi 6 meses dentro de este taller, es otra persona, ha tomado las riendas de su propio negocio, busca oportunidades, piensa estrategias, cambió por completo la manera en la cual ve su propio emprendimiento. Y esta interrelación con otras mujeres y el conocimiento y la contención es lo que la está llevando a salir adelante.

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4: Y estamos en Tenerife, como cada sábado, con nuestra querida Yolanda Carrillo, para continuar con estos temas que nos encienden, que nos levantan temperatura, que nos hacen pensar, que te hacen pensar, que te hacen reflexionar. Hola Yolanda, ¿cómo te va? ¿Cómo estás?
5: Muy buenas tardes, Guille, a ti y a todos los oyentes del Duende. Pues la verdad que súper bien, esta semana fue intensa, pero tengo la energía arriba.
4: Bueno, me encanta esa energía que nos va a llevar a pleno, porque nos vamos a ver, bueno, no falta tanto, ¿no?, para que ya nos encontremos allá en Madrid. Y aparte, yo le contaba al oyente hoy, en el comienzo del programa, que el Duende que vamos a hacer el sábado 28 desde Madrid toma una relevancia impensada, porque el otro día son las elecciones en España. O sea, increíblemente la vida me ha tocado que justo un día antes esté precisamente antes de las elecciones de España, imaginando además que habrá infinidad de medios que van a cubrir esta noticia. Bueno, así que vamos a estar allí con Yolanda, casi haciendo el programa juntos. Un día, no, increíble, ¿no? Increíble, un día antes de las elecciones en España, con todo lo que esto implica, ¿no? El impacto social e informativo al mundo, ¿no? Así que, bueno, ¿qué pregunta te hiciste el otro día, Yolanda, en tus enciende tu vida, ¿no? Sabes recibir, ¿no? Y la verdad que si yo hiciera esta pregunta en este momento y salgo a la calle, muchos se quedarían y muchas se quedarían ahí como diciendo, ah, a ver, no sé qué decirte, ¿no?
5: Wow, pues sí, porque esta pregunta la parece tan sencilla, ¿no? Tan sencilla y a la vez, si realmente profundizas en ella, te hace cuestionarte tantas cosas, ¿no? Sabes recibir, pero eso es como algo como muy abierto. ¿Y si la acotamos, Guille? ¿Y si la llevamos y la bajamos a tierra y la llevamos a cada una de las áreas de nuestra vida? ¿Sabes recibir cuando realmente alguien se preocupa por ti? ¿Cuando realmente alguien muestra cariño hacia ti? ¿O alguien se interesa, ¿no?, en saber cuál es simplemente tu opinión? Es que muchas veces contestamos con una sonrisa o con una pregunta al otro. Ni siquiera nos dejamos ni nos mostramos en nuestras preferencias.
4: A mí me encantó ese ejemplo que tú dabas de las tazas de café. Me encantó, ¿no? Porque evidentemente a veces es como que estamos pensando la respuesta antes de recibir, ¿no? Antes de darnos esa apertura, ¿no? Contanos un poquito, a ver, los oyentes que quieren escuchar, contanos un poquito esa historia de las tazas de café que me encantó.
5: Bueno, así abríamos Enciende tu vida el martes, y yo le decía al espectador que se imaginase, ¿no?, en una escena en la que alguien le prepara una taza de café. Alguien le prepara una taza de café y esa persona, tal que le deja esa bebida caliente ahí, en lugar de olerla, saborearla, relajarse y abrirse a recibir, que esta era, es el kit del programa, ¿no?, pues simplemente se apresura a ver, ¡ay, pues! ¿Qué quieres tú de beber, ¿no? ¿Qué te preparo? ¿O qué te gustaría? Y se inquieta, se pone a hacer cosas por la cocina, ¿no? Y ni siquiera se toma ese café caliente. Y es un ejemplo de que muchas veces ni siquiera nos abrimos a permitirnos un sorbo de café, Guille.
4: Ahora, esto llevándolo y bajándolo, por ejemplo, a tierra en cuanto a nosotros, a nuestros deseos, a nuestras relaciones, a nuestros encuentros, ¿no? ¿Cuánta gente yo me he encontrado, ¿no? Que me ha dicho, bueno, yo sé, por ejemplo, complacer al otro, ¿no? O me importa mucho el otro. Y la pregunta mía ha sido, bueno, ¿y tú? No sé. Es como que a veces nos postergamos, ¿no? Mucha gente se posterga en esto de decir, bueno, a ver, pero por eso la pregunta, como tú lo decías, es tan simple, pero después en la práctica, en la realidad, no se cumple.
5: Y deja muda a muchas personas, y deja muda. Sí, porque luego, después de las tazas de café, sí que tocábamos temas más íntimos, ¿no? Y si lo llevamos a una relación íntima, cuando alguien te pregunta, ¿te gusta así? Algo, da igual, una caricia, un gesto yo ponía el ejemplo de un dedito en tu espalda, simplemente eso. Y que no seamos capaces de decir sí. Con autodeterminación, con seguridad,
4: Sí,
5: con, oye, pues
4: como si fuera un
5: sí.
4: hecho vergonzoso decir sí, ¿no?
5: Claro.
4: Claro, como si, ay, no, ¿qué va a pensar el otro, ¿no?
5: Como si fuese un tabú, pues el otro no tiene nada que pensar de si realmente te gusta, sí o no te gusta, porque es algo personal, pero es que resulta que tú te sientes en demasiada exposición, o incluso hay personas que se sienten incluso egoístas, disfrutando simplemente de un momento cuando otra persona les quiere dar atención. Entonces, claro, es esa reflexión profunda a la que vamos, ¿realmente estás abierto a recibir? ¿Cómo de abierto estás a recibir? Porque resulta que si esto no lo llevamos a nuestra área personal, la forma de la que tomamos de la vida, es decir, cómo recibimos nosotros de la vida, es la forma, en la intimidad estoy hablando, es la forma que generalmente, y esto alguna vez lo he comentado en anteriores programas, que recibimos en otras áreas de la vida. O sea, nuestra intimidad y nuestra energía sexual muestra mucho de cómo somos energéticamente y cómo nos comportamos también en otras áreas fuera, hacia afuera.
4: Seguro. Habías hecho además también una revisión con datos muy precisos, ¿no? De estudios que me gustaría que los puedas repetir aquí, Yolanda.
5: Pues un estudio, bueno, ahora es que como que no me voy a meter en terminología, pero un estudio lo que recogía era un estudio de parejas donde una de las personas de la pareja se sentía en cada momento más autoobservándose que realmente recibiendo de la relación. Y eso constataba después que no, que, o sea, el resultado eran peores relaciones,
4: Claro,
5: realmente.
4: vamos a subrayar, autoobservándose, ¿no? Qué notable, ¿no?
5: Sí. Una persona que se autoobserva en cómo está su cuerpo, cómo está quedando delante de un otro, en vez de dejar que su cuerpo se rinda y se abra a la otra persona. Entonces, estas personas que venían condicionadas por esta autoobservación, obviamente disfrutaban muchísimo menos de las relaciones sexuales, pues, o íntimas con su pareja.
4: Qué notable lo que estás contando, ¿no? Porque, a ver, es un poco, ¿no?
5: Son varios estudios, Guille, no
4: Es que
5: solamente uno.
4: no me cabe ninguna duda, porque aparte lo que tú estás diciendo, ¿no? Me estoy autoobservando, como si me pusiera una cámara, ¿no? A ver, como si fuera un personaje, ¿no? A ver, como si fuera un personaje antes de dejar fluir a la persona, a los estímulos, al cuerpo propiamente dicho, ¿no? Porque básicamente es eso, a lo natural que tenemos.
5: Volvemos una vez más a ese mecanismo, Guille, que no nos permite mostrarnos, y por eso de ahí el movimiento último que se generó, lo de deja de esconder quién eres, ¿no? Es otra forma más de autocondicionarnos, ponernos esas capas, dejar al automatismo y al personaje que nos domine en algo que deberíamos nosotros de ser soberanos, ¿no? De nuestro placer, de nuestras elecciones, de qué sí y de qué no. Y para nada lo somos, Guille.
4: Ahora, yo digo, ¿no? En tus mentorías, en tus charlas permanentes, ¿no? Esto, digo, ¿logras realmente que la gente pueda abrirse? Digo, porque, claro, qué tamaña función tienes, ¿no? Encontrarte con esta gente que de pronto tú le vas a abrir, le vas a destapar como una canilla, ¿no? Que durante mucho tiempo no se movió, ¿no?
5: Claro, no se puede entrar tampoco de lleno cuando una persona está en un automatismo, porque lo próximo que va a pasar, si directamente le muestras esto, es que se proteja, es que esa persona se proteja, ¿no? Y diga, bueno, ¿pero qué me estás contando? Realmente le haces y acompañas con una serie de preguntas que llevan a la persona a situarse delante del problema y con preguntas tan sumamente fáciles como sabes recibir, ¿no? Pues esa persona ya va cayendo en la cuenta y va haciendo un clic en su mente, ¿no? Y a partir de ahí, pues ya sí que se abren muchísimo y pueden llegar a ver la magnitud, pues ya sea de una herida, ya sea de un trauma, ya sea de un personaje aprendido, y ahí se empieza a ver, ¿no? Toda la secuencia y el mecanismo que después vamos desmontando.
4: Cuántas cosas a veces que están como guardadas, ¿no? Como tapadas, como encapsuladas en nuestra vida, ¿no? Atrás de lo que siempre hablamos, ¿no? De ciertas máscaras, ¿no? De ciertas, ¿no? Disfraces en la vida que después, cuando tú lo puedes sacar, ¿no? Porque imagino que alguien llega a ti y se sienta y te dice, bueno, mira, Yolanda, está pasando todo esto. Bueno, tú le dices, mujer, ven. Deja esa máscara, deja este disfraz y vamos a hablar, vamos a hablar así, de cara a cara, ¿no? Y esto creo que es el punto más importante de tu trabajo, Yolanda, ¿no? Que la verdad es magnífico.
5: Sí, muchas gracias, Guille. La verdad que en esas dos, tres primeras sesiones, ¿no? Del proceso, pues sí que son un poco como con más tensión o como con más protección de esa persona, pero luego se convierte en su momento favorito de la semana, porque es como, pues, a ver, es la confidente con la que puedo ser yo al 100%, yo puedo desnudarme delante de ti, decirte, y no hay un juicio, es un espacio seguro, me siento súper bien. Y luego, no solamente lo vemos, sino que intentamos llevarnos este sin juicio y sin espacio seguro a su vida personal, para que pueda mostrarse poquito a poquito y sea capaz de sostener, que esto lo hemos hablado mucho, esa palabra, sostenerlo realmente en su vida privada y personal, ¿no?
4: Qué magnífico. Yolanda, sé que estás, bueno, con muchísimo movimiento y estás, bueno, a ver, con mucha actividad, cosa que me encanta y te felicito. Y sé, por supuesto, que el próximo sábado, el otro, ¿no? Vas a estar, obviamente, allá presencialmente en Unidad en Marbella, ¿no? En ese evento de conciencia que se celebra, ¿no? Tanto a nivel presencial como online. Sos embajadora, ¿no? Contanos un poquito de cómo te estás preparando para eso, por favor.
5: Wow, pues sí, ayer, Guille, tuvimos un directo, bueno, ayer, antes de ayer, tuvimos un directo en Instagram, precisamente, con las embajadoras del evento. Unidad es un evento de conciencia que aúna diversas áreas, ya no solamente de neurociencia, medicina, psicología. Bueno, hipnosis, todo aúna muchas áreas de muchos profesionales que vienen de distintas ramas y Unidad se presenta con 11 ponencias fortísimas, además, súper transformacionales, de 11 ponentes que son brillantes en sus áreas y bueno, y al final el concepto es todo puede coexistir desde los distintos dones y talentos que tiene una persona que al final, cuando estás vibrando en ese estado de alta frecuencia, pues como que todo se puede,
4: Qué
5: ¿no? Y
4: maravilla.
5: es un evento muy bonito.
4: Qué maravilla. Así que bueno, el próximo sábado entonces vas a estar seguramente desde Marbella, ¿no? Contándonos todo esto, ¿no? Porque va a ser un hecho magnífico.
5: Sí, lo que pasa es que estamos viendo, si no presencial, yo sí que voy a estar online. No sé todavía
4: Perfecto.
5: si voy a poder estar a nivel presencial porque tengo tantas cosas a nivel profesional, Guille, que no sé si la vida me da para
4: Bueno,
5: viajar.
4: perfecto, igual está
5: Pero
4: perfecto.
5: esté donde
4: Pero
5: esté, seguro estoy conectada con esa energía
4: bien,
5: de Unidad.
4: igual nos va a encantar que nos puedas contar detalles. Bueno, Yolanda,
5: Por
4: como siempre,
5: supuesto.
4: un enorme placer dialogar contigo. Siempre nos dejas ahí cosas picando y calentitas. Por supuesto, déjanos tus contactos para que la gente.
5: Online. No sé
4: Perfecto.
5: todavía si voy a poder estar a nivel presencial porque tengo tantas cosas a nivel profesional, Guille, que no sé si la vida me da para
4: Bueno,
5: trabajar.
4: perfecto, igual está
5: Pero
4: perfecto.
5: esté donde esté, seguro estoy conectada con esa energía
4: Bien,
5: divina.
4: igual nos va a encantar que nos puedas contar detalles. Bueno, Yolanda,
5: Por
4: como siempre,
5: supuesto.
4: una

0: 48 horas desde que me dejan cualquier mensaje privado. Y también hay un contacto por correo desde mi página web, www.yolandacarrillo.com, o incluso la landing, deja de esconder quién eres, que todavía está ahí, todavía está activa, y también puede encontrarme ahí y físicamente en Tenerife.
1: La gente dice, cuando entonces yo me contacto, ¿me va a atender un asistente de Yolanda? ¿Me atiende el equipo? No, atiende
0: No, atiende
1: Yolanda.
0: Yolanda. Atiende Yolanda. Es algo que, bueno, pues igual que mis mentorías son muy privadas, hay muy poquitas plazas y soy yo quien da ese servicio estrecho porque soy yo quien me gusta estar con la persona, pues en mi atención, aunque sea por redes, es igual.
1: Me parece espectacular. Yolanda, te mando un abrazo enorme. Hasta el próximo sábado, que prepares muy, muy bien todo lo que va a acontecer en ese evento tan importante, tan potente en Marbella. Y bueno, nosotros sí sabemos recibir, porque te recibimos cada sábado, con los brazos abiertos. Te mando un beso enorme.
0: Un abrazo inmenso, Guillermo.
1: Yolanda Carrillo, desde Tenerife, encendiéndonos.

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1: Mi querida Silvita Maranzano, empezamos a mover todo el caudal de buena info que tenés para hoy.
2: Gracias, Guille. Acá estoy otra vez en este segundo bloque de Por Nuestros Adultos Mayores en El Duende. Sí, pueden comunicarse con nosotros al 1157420524. Repito, este es nuestro WhatsApp de la Fundación, el 1157420524. Hoy más que nunca, para que nos manden mensajes de apoyo, porque estamos por competir hoy sábado, mañana domingo y el lunes, que es feriado en Argentina, también estamos compitiendo, Y te cuento que la delegación argentina está constituida por 8 representantes, está Pablo, Pachi, Camila, está Leopoldo, está Juan Bautista, Augusto, estoy yo, obviamente, y está Ayelen, que viene directamente de Mendoza, Y bueno, todo este equipo hoy en el hielo tiene un gran desafío, porque ponerse la camiseta argentina, a todos los argentinos nos da mucho orgullo. Así que les voy a estar contando novedades el sábado que viene de cómo resultó este torneo. Ya los conocemos a los hermanos brasileros. El año pasado fuimos a gestionar acciones para poder cumplir realmente con este momento de competencia saludable, de competencia inclusiva, porque el torneo no está organizado por edades, al contrario, permite que, por ejemplo, yo pueda jugar con mi compañero, que es un muchacho de 16 años, ¿no? Y de esa forma poder disfrutar de una vida activa, de una vida saludable, a través del deporte que nos une, nos proyecta, nos genera objetivos, nos hace trascender fronteras, ¿sí? Y por sobre todo que da salud, que es lo más importante de todo. Hay que mantenerse activo, hay que mantenerse saludable y hay que vivir la vida con objetivos. Como siempre decimos en Por Nuestros Adultos Mayores, nosotros traemos simplemente ideas, ejemplos, para que se entusiasmen, para que salgan de su casa, para que cumplan sus sueños, para que cumplan sus objetivos y para que, por sobre todo, tengan bienestar y felicidad en este mundo tan loco y tan difícil de vivir, Guille. Así que acá estamos, sentí qué felicidad que tengo porque estamos en Brasil. Y bueno, son 3 días de superacción, Guille, así que te estoy contando lo que pasa la semana que viene. Cuando me digas, vuelvo a entrar y cuento otras cositas que tenemos con la Fundación, no se lo pierdas.

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2: Vamos a tener varios duendes internacionales porque les conté que en un ratito voy a estar en Panamá. La noticia que ayer nos impactó a todos, obviamente que tiene directa relación con el sismo, por suerte hasta ahora sin víctimas fatales. Pero hablando desde el punto de vista internacional, cuando arrancó el domingo pasado, la primera noticia que a mí me impactó fue la de Pedro Sánchez, obviamente diciendo, bueno, voy a dar elecciones, vamos a ir a elecciones. ¿Y cuándo? El 29 de noviembre. Hace una semana, precisamente, tomando un poco todo esto, el sábado pasado, la tapa del diario Clarín decía: Sánchez en su peor momento. El Parlamento rechazó los decretos con los cuales el presidente del gobierno español quería frenar la crisis por las viviendas, y ahora Sánchez dijo que se tomará el fin de semana para reflexionar sobre el anticipo de las elecciones. Bueno, esto pasó el sábado, se tomó el fin de semana y finalmente el lunes nos enterábamos de esta noticia que evidentemente, bueno, moviliza a toda España, ¿no? Uno mira por allí todo lo acontecido con Mari Carmen Abascal, que tenía 87 años, que fue obligada a dejar el departamento en el que vivió por 70 años, y este fue el punto, ¿no? Digamos, la gota que rebasó el vaso que trajo esta fuerte protesta en la capital. Ustedes ven en Plaza Mayor, por ejemplo, están todas las carpas puestas. Y evidentemente esto, bueno, sigue y camina. Ahora, en lo que a mí respecta, vos sabés, Barbie, que el jueves 26 voy a estar en Madrid, desde España, con la transmisión del 20º Seminario Internacional de RCC Comunicativa. Ok, pero dos días después, el sábado 28, voy a estar precisamente desde Madrid transmitiendo Duende, que antes de lo que pasó con esta declaración de Sánchez, iba a tener mucho de la actualidad del seminario, mucho de lo que tiene que ver con España, pero ahora va a tomar un matiz distinto, porque, bueno, la suerte me ha tocado de estar nada más y nada menos, me imagino, además, junto a la infinidad de medios que habrá, de radio, de televisión, de portales, de todo el mundo, que van a estar en Madrid para esas épocas. Y bueno, así que seguramente vamos a hacer un duende, Barbie, muy especial para ese sábado, ¿no? Con Yolanda, que la vamos a tener de invitada también, ¿no? ¿Qué te parece?
3: Totalmente.
2: Con todo lo que esto implica, ¿no? Porque genera, claro, un acontecimiento, ¿no? Lo de las elecciones, un acontecimiento social y político, que no estaba en agenda, por así decirlo, no estaba en mi agenda, por así, ¿no? Por pensarlo de antemano, pero que ahora nos ubica precisamente en ese sábado 28, ¿no? Yo estaré regresando el domingo para Argentina, pero bueno, vamos a estar obviamente con todo lo que es la semana previa, con testimonios, con una transmisión muy, pero muy especial del Duende, con las elecciones en España del 29 de noviembre. Así que, bueno, va a ser para tomarlo muy, pero muy en cuenta. Bueno, vamos a este informe entonces sobre el tema Pedro Sánchez, España, informe de Radio Francia, primer informe de Radio Francia Internacional.
4: Aunque la última palabra la tenía Pedro Sánchez, la convocatoria de elecciones era casi un secreto a voces tras un fin de semana en el que el presidente ha sopesado la decisión con su ejecutivo y con el Partido Socialista, donde algunos cargos ya le pedían dar este paso. En las calles hay quien ha recibido la noticia con alivio.
5: Ya era el momento, ya cambios porque necesitamos cambios.
4: Con hartazgo.
6: Es que lo tenía que haber hecho hace 4 años.
4: O con nerviosismo.
7: Me parece un poco precipitado que sean tan pronto.
4: El 29 de noviembre, algo más de un mes y medio para decidir qué papeleta boleta a introducir en la urna. Y una vez más, esa es la gran pregunta. ¿A quién votar?
0: Izquierda, sí, sí. A la izquierda, seguro, segurísimo.
7: Yo he votado más centro-derecha, pero también quiero ver si sale alguna candidatura independiente.
8: Todavía no lo sé, tengo que pensarlo.
9: El voto es un secreto.
4: En cualquier caso, la cita electoral parecía inevitable por la falta de mayoría parlamentaria del gobierno para aprobar decretos, por el desgaste político y, más recientemente, por las intensas movilizaciones por la crisis de la vivienda.
0: No habría adelanto electoral si esto no hubiera pasado.
9: La vivienda ha tenido 8 años para solucionarla y todos nosotros, como mi hijo, tenga acceso a una vivienda digna.
4: Comienza la cuenta atrás. Las formaciones políticas preparan ya sus candidaturas y sus programas y, al igual que el clamor social de las últimas semanas, se prevé que el calendario electoral esté marcado principalmente por la cuestión de la vivienda. Desde Madrid, Juan Cascón para Radio Francia Internacional.
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2: Caminamos hasta las 9 de la noche. Barbie, ¿qué dicen los amigos de Fundación Barceló? Contame.
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2: Bueno, vamos a la primera tandita de signos, mi querida Lee de Filippi.
10: Y es así que comenzamos nuestra querida tandita de signos. ¿Cómo afecta esta luna nueva que comenzó hoy en Libra a cada sol y ascendente del zodíaco? Aries, esta luna nueva invita a renovar tus acuerdos de pareja y asociaciones. Escuchar al otro y expresar tus necesidades puede abrir una nueva forma más consciente de compartir. ¿Qué acuerdo necesita cambiar para que ambos tengan lugar? Tauro, la atención se dirige a tus rutinas, el trabajo cotidiano y el cuidado personal. Revisa cómo repartís tu tiempo y qué responsabilidades podés reorganizar. ¿Qué pequeño cambio me ayudaría a vivir con más equilibrio? Géminis, se abre una oportunidad para recuperar la creatividad, el disfrute y la expresión afectiva. Permitite reconocer qué te entusiasma y darle espacio. ¿Qué deseo propio quiero volver a escuchar? Cáncer, esta lunación invita a mirar tu hogar, tus raíces y los acuerdos familiares. Una conversación pendiente puede ayudarte a construir mayor bienestar puertas adentro. ¿Qué necesito para sentirme más seguro en mi hogar? Leo, tus palabras y tu manera de escuchar cobran protagonismo. Es un buen momento para revisar conversaciones y expresar con claridad lo que venías guardando. ¿Qué necesito decir y cómo puedo hacerlo con respecto? Y el último signo de la tandita, Guille, Virgo, la propuesta de revisar tus recursos, tus gastos y el valor que te das. Observa si tus decisiones cotidianas reflejan lo que hoy es importante para vos. ¿Estoy dedicando mi energía a lo que realmente valoro? Bueno, quédense a la espera de la segunda tandita.
2: Campeonato que levanta temperatura, Nico, mañana obviamente continúa, ¿sí?
11: Qué linda jornada que tenemos mañana, Guille, porque 14:45 van a estar jugando San Lorenzo Deportivo Riestra, 5 de la tarde, 2 partidos, Rosario Central, Independiente Rivadavia, un clásico histórico, Platense, Argentinos Juniors, 19:15, Racing Belgrano de Córdoba, 21:30, cierran la jornada, Talleres de Córdoba, Independiente.

0: Yo te preguntaba hace un ratito, Barbie, por el tema de la IA. Viste que hoy todo el mundo, ¿no? Hace un poco
1: Sí.
0: tiempo atrás, cuando uno decía esto, era como, ¿eh? ¿De qué estamos hablando? Bueno,
1: Tal cual.
0: pero vos sabés que se habla mucho también de ciertos peligros. Hasta, por ejemplo, alguien deslizó, nos puede matar la IA.
1: Sí, lo
0: ¿Viste?
1: escuché.
0: Lo escuchaste, ¿no?
1: Sí, claro, sí. Fue salió esta semana.
0: Bueno, de esto vamos a hablar enseguida ahora, o mejor dicho, no es que vamos a hablar, sino que vamos a escuchar un informe, un análisis de una mesa redonda que propuso Radio Francia Internacional con algunos especialistas para hablar del tema, ¿no? Pero vos me decías que te llevabas bien, ¿no? ¿Desde cuándo
1: Sí.
0: empezaste? ¿Cómo fue tu encuentro? ¿Qué le dijiste? Hola, ya, soy Barbie, y la IA te dijo, ¿qué tal, Barbie? ¿Cómo te va? Empezamos a trabajar juntos. ¿Cómo fue? Contame.
1: No, yo lo utilizo como cualquier buscador de Google. O sea, si necesito algo, le pido algo. Como le solemos pedir a Google, al buscador. No sé cómo ponerte un ejemplo, pero necesito saber las causas de determinada cosa. Y listo. No, no, no lo personalizo. Después sí me sirve para mi trabajo, pero porque tal vez me ayuda con algunas ideas y yo después redondeo yo. No es que utilizo eso que me proporciona. Siempre entiendo que todavía, por suerte, necesita un factor humano porque no podemos copiar y pegar lo que nos dice la IA sin leer y sobre todo sin chequear que esté bien, ¿no? Por supuesto. Yo no confío del todo, pero lo que te decía es que sí me ha ayudado a acelerar algunos procesos de trabajo. En
0: Ah.
1: eso, en ese aspecto, sí. Y siento que sumó un montón. Después hay gente que lo utiliza como psicólogo. Yo eso obviamente lo considero que está mal. Pero bueno, hay que darle un buen uso a la IA. Tal vez lo que podrían hacer y estaría bueno es enseñarle a la gente cómo hacer un buen uso de la IA, ¿no?
0: Ajá. Vos sabés que aparte, bueno, viste que también hoy aparece, por ejemplo, el asistente virtual, ¿viste? Todo virtual, ¿no? Vemos,
1: Sí.
0: por ejemplo, hasta imágenes en televisión de cronistas que uno dice, pero es real, no, no, es ya, ¿no? Y te encontrás, por
1: Bueno,
0: ejemplo.
1: yo quiero aportarte esto. La semana pasada, miento, la otra semana tuve una entrevista con un cliente con un asistente virtual. O sea,
0: Ajá.
1: la entrevista fue con alguien que no era humano. Fue raro, la
0: A
1: verdad,
0: ver,
1: no.
0: contanos, no, pero esperá, contanos esa experiencia, por favor.
1: Era una entrevista laboral y lo que me avisaron era que iba a ser con un asistente virtual, justamente lo que vos estás mencionando. Cuando yo ingreso a un link, me atiende una señorita a voz robótica. Por supuesto, era un asistente virtual, pero tomaba lo que yo le decía, ella me preguntaba, yo respondía
0: Contame, pero
1: en un audio,
0: esperá,
1: ella
0: esperá.
1: tomaba lo que yo decía, retomaba lo que yo decía.
0: Contame, pero
1: O sea que
0: contame
1: me
0: ese
1: estaba
0: día.
1: interpretando.
0: Ah, pero contame ese diálogo. A ver, ¿te aparece? ¿Cómo fue? A ver, está bueno porque pensá que mucha gente que te escucha dice, epa, que es una experiencia nueva que capaz nadie vivió.
1: Sí, porque antes te entrevistaba gente, ahora de repente te entrevista una computadora. Bueno, evidentemente están quitando trabajo a la gente, pero bueno, sí, no, fue raro. Es como te digo, entré a un link, me empezó a hablar una máquina, y con voz femenina, pero obviamente robótica, ¿no? Me hacía preguntas, yo me daba mi tiempo para responder, obviamente te piden que actives la voz del audio del teléfono. Entonces vos respondés y la IA te escucha, interpreta y al tiempo que vos terminaste de responder te contesta. El razonamiento que tuvo, digamos, la contestación a mis respuestas fue óptima, la verdad que me interpretó bien lo que yo le dije, pero bueno, fue extraña, ¿no? No es lo mismo mirar a los ojos, tener una entrevista cara a cara con alguien, sobre todo para un trabajo. Así
0: Bueno, pero
1: que fue
0: espera,
1: raro.
0: pero a ver, a veces hay también reuniones que no son tan solo mirarse a los ojos, ¿no? Que pueden ser comunicaciones vía telefónica, vía WhatsApp,
1: Bueno,
0: con,
1: también.
0: bueno, muchas de estas, claro, nada
1: Sí,
0: más que en este caso.
1: podés también analizar, vos sos un gran interpretador del tono de voz por tu profesión y vos, bueno, también tenés habilidades para determinar cómo se siente tal vez una persona cuando la escuchás. pero bueno, vos sos un humano. Me parece que no es lo mismo que me escuche la computadora, interprete lo que digo, que está bien, pero no puede interpretar mi tono. Ajá. Es lo que por lo menos está salvando nuestra profesión de locutores, que todavía vos podés con la IA hacer una voz, ¿no?, que sea totalmente digital, pero no le puede poner el tono.
0: Ahora, Barbie, ¿vos crees que yo soy humano?
1: Bueno, sí, claro. sos un ser humano.
0: No, bueno, mirá si te sorprendo y te digo, no, claro, acá, esto, yo soy la versión, ¿no? Bueno, qué notable lo que estás contando, pero es real, ¿no? Es real. ¿Y cómo terminó el diálogo con esta asistente virtual? ¿Tenía un nombre ella, por ejemplo, o no?
1: No me acuerdo, pero creo que sí, se había puesto un nombre. No, al finalizar, gracias por el tiempo, como si fuera una entrevista normal, pero que se iban a estar contactando conmigo. Entiendo que para seguir con una entrevista personal, con alguien, espero. Pero bueno, yo igual entiendo que es como te digo, hay procesos que tal vez la IA nos puede ayudar, pero no todos, ¿viste? En este caso, que era hablar con una persona, todavía me parece extraño, pero bueno, hay muchas empresas que lo están haciendo, incluso las que te contestan por teléfono. Tengo clientes que trabajan con empresas que contratan un asistente virtual que pueden interpretar lo que vos estás escribiendo y te contestan como si fuera un ser humano. Te responden, obviamente, por texto, digo, ¿no? Por WhatsApp. Pero hay cosas que, bueno, pueden automatizar procesos, pero hay otras que me parece todavía importante que esté un ser humano, sobre todo cuando se trata de una entrevista laboral. Me parece que está bueno que te miren a la cara, que también analicen los gestos. En claro, este caso, claro. Por ejemplo, cuando la tuve, no lo pudo hacer porque no sabe si yo estaba en pijama, si yo estaba enojada, triste, aburrida. No me puede mirar, entonces, bueno, no me parece que no está bueno.
0: Bueno, a ver, vamos a ver y escuchar, hablando de este tema, ¿no? La IA, los peligros, ¿nos pueden matar la IA? ¿Puede ser así? Informe de Radio Francia Internacional.
2: La sola idea de que el fin de la humanidad podría ser causado por robots inteligentes ha estado siempre en el terreno de la ciencia ficción, pero no a todos les parece una fantasía. Jacob Coxon, un reconocido investigador británico de inteligencia artificial, renunció a su puesto en Anthropic, uno de los principales desarrolladores de IA, mientras exponía varias inquietudes éticas. Según este científico, las empresas de inteligencia artificial están compitiendo para desarrollar tecnologías sobrehumanas que podrían poner en riesgo a los seres humanos. Sus mensajes, que sumaron millones de vistas en pocas horas, han reavivado el debate sobre la seguridad cibernética y los controles sobre la IA. Algunas voces cuestionan las advertencias. ¿Son reales los temores o es una forma económica de blindar un sector restringido, es decir, un oligopolio? Repasemos lo que dice la prensa. La Nebdo se hace la siguiente pregunta en su portada. IA, ¿hemos perdido el control? El Cougar Internacional aquí en Francia. IA, una amenaza real, con una portada muy sugestiva de una calavera en la mano de un robot. Este otro artículo del diario El País se pregunta, ¿vamos a morir todos o es puro teatro? Bueno, si es puro teatro, maldita la broma, pero casi mejor esa que la otra opción. No sé cómo lo ve, Paola, ¿dónde situamos el cursor? Dice El País que no hay pruebas científicas y que sostener eso puede responder a intereses muy concretos.
3: Yo creo que es muy difícil saber, porque tenemos la advertencia, como lo has dicho al puro principio, viene desde dentro de la empresa. Y el CEO de Anthropic, Dario Amodei, antes de trabajar en Anthropic, él se dedicó durante muchos años a la investigación de inteligencia artificial, pero del lado de seguridad, del lado de ética y seguridad. Y el planteamiento principal es la alineación de un modelo. Eso significa cómo puedo tomar un modelo y que pueda cumplir sus objetivos, pero que considere los valores de la humanidad. Eso es lo más difícil. Y yo pienso que estas advertencias son válidas y que no podemos tomarlas a un lado. Podemos tomarlas con un granito de sal, pero no podemos olvidar de dónde vienen estas advertencias. Son personas que se dedican a este tema.
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0: Me voy al segundo informe de Economía y Finanzas a la Carta con Gianni Lojo.
5: Ese arancel cero para hasta 50.000 unidades por año. Esto se abre en una fecha determinada. Se abre el pedido de solicitud de participar del cupo. El 50% de ese cupo va para las terminales, el otro 50% va para lo que es comercialización. No es para compras de particulares. Ingresan arancel cero, pero tenían un tope valor FOB unidad de $16.000. ¿Qué cambió con el decreto que se presentó el martes pasado? Que es el decreto, si quieren ir a consultarlo, 1128 del 2026. Se cambia este valor de $16.000 y ahora tenemos escalas que van, hay posiciones a 14.000, hay posiciones a 16.000 y hay posiciones que son híbridos enchufables, plug-in, como se dice, hasta $35.000.
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0: Es un programa hoy con mucho tinte internacional, por supuesto que estamos muy de cerca siguiendo todo lo de Panamá. Ayer fue obviamente impactante cuando nos enteramos del sismo y rápidamente uno fue a recurrir a los amigos, nos acordamos obviamente de todos ellos. Sabemos que Panamá es un país realmente muy incipiente turísticamente, económicamente, pero bueno, esto fue realmente un impacto. El querido Sebastián Ini está allí en Ciudad de Panamá. Hola Seba, querido, ¿cómo te va? ¿Cómo andás?
6: ¿Cómo estás, Guille? Muy bien, gracias por llamar y por preocuparte.
0: No, lo importante es que estés bien, que eso es lo fundamental. Va, que estén todos bien, ¿no?
6: Mira, gracias a Dios y por la magnitud del evento, increíblemente no hubo un solo muerto en el país.
0: Ajá.
6: Si tú haces el comparativo con lo que pasó recientemente en Colombia y en Venezuela, la cantidad de pérdida de vidas humanas y materiales fueron cuantiosas. El sismo de ayer en Panamá fue mayor en la escala Richter de lo que fue aquellos dos eventos, así que imagínate que acá, no, gracias a Dios, no hay que lamentar ninguna pérdida de vida humana, ¿no?
0: Seguro. Seba, a ver, vamos a arrancar un poquito la historia, o mejor dicho, tu historia. Cuando llegás a Panamá a vivir, ¿cuántos años hace que estás allá?
6: Voy para 25, cumplo 25.
0: No te puedo creer, es increíble.
6: Increíble.
0: Qué bárbaro.
6: Bueno, eso habla, nos conocemos hace muchos años.
0: No,
6: eso,
0: total.
6: De lo viejo que estamos.
0: No, te juro que hubiera pensado mucho menos, pero bueno, impresionante, 25 años. Cuando llegaste, a ver, estoy hablando de una Panamá que seguramente era muy distinta a la de hoy. Cuando llegaste, había así como comentarios de temas que, no sé, que tuvieran que ver con temporales, con huracanes, viste, con situaciones que son mucho más del Caribe que las que uno vive en estas regiones, ¿no? Digo, o no, o nada.
6: Mira, Panamá es medio, hasta ayer, era un oasis en el desierto, porque Panamá es un lugar que vagamente recibe desastres naturales. Acá no hay huracanes, para nada.
0: Ajá, mira.
6: Y temas sísmicos los hay debido a Costa Rica y a Colombia, pero no Panamá como epicentro, por lo general. El último evento que hubo de esta magnitud data de 1882, creo.
0: Ajá.
6: Esto tomó la fuerza del evento, es algo totalmente inédito.
0: Ahora, Seba, por ejemplo, ¿no? En estos 25 años, ¿no? Dejando el tema de lo que pasó ayer, de lo cual vamos a hablar ahora, digo, ¿cuántas situaciones viviste, o mejor dicho, ¿no? Panamá, de las que vos recordás, que hayan sido, no sé, de temas relacionados a movimientos sísmicos, a temblores, etcétera, etcétera? ¿Viviste algunos?
6: La verdad que no. Se sintió algún movimiento telúrico muy vago de cuando hubo algún evento en Costa Rica o en Colombia, pero en general no, no, este es el primer evento así de magnitud que yo siento y obviamente el poder del sismo de ayer es totalmente inédito. Ya te digo, mucho más de 100 años.
0: Qué
6: En el año
0: bárbaro.
6: 71, según me cuentan, porque yo no viví en Panamá, trajeron al Rey Pelé a jugar un partido amistoso acá.
0: Ajá, mira.
6: Y hubo un evento de 6 puntos en la escala Richter en ese momento. Y era una locura. Imagínate ayer que fue casi de 8 puntos. Pero no, desastres naturales aquí en Panamá, pocos, muy pocos. Alguna inundación, pero en general no, es una tierra media bendecida. Tan bendecida es que de un evento como el de ayer no hubo un solo muerto. Sí hubo algunas pérdidas materiales en el interior del país.
0: Bueno, ahora sí, ya vamos un poquito, Sebastián. Repito, Sebastián Ini allí en Panamá. Seba, digo, a ver, ayer nos hemos comunicado, obviamente, y vos me contabas de, primero, vives en una torre, en un piso 33, y veíamos además también imágenes de esos rascacielos, y me contabas que, por supuesto, allí en Ciudad de Panamá todo está construido desde el concepto antisísmico, ¿correcto? Que también le cabe a muchas de las torres aquí en Buenos Aires, ¿no? Más allá que no sea Buenos Aires una ciudad proclive a este tipo de eventos. Pero esto ocurrió a cuántos kilómetros de allí y hacenos un poquito un raconto, ¿no? De cómo lo vivieron ustedes, ¿no?
6: Mira, el evento más o menos está como a 3 horas de auto de acá, de la ciudad, aproximado. Y bueno, yo en ese momento iban a ser la 1 de la tarde, hora de Panamá, que son 2 horas de diferencia con respecto a Argentina. Argentina tiene 2 horas más, serían las 3 de la tarde, hora de Argentina. Estaba en mi oficina y de repente se me empieza a mover el monitor de bastante, como si alguien me estuviera empujando el escritorio.
0: Wow, mira.
6: Y la verdad, nos quedamos todos fríos porque fue algo totalmente inesperado, dado lo que te comentaba la otra vez, que este no es un lugar que tienden a suceder este tipo de cosas.
0: Seba, perdón, perdón, digo,
6: Y entonces,
0: perdón, ¿y
6: sí.
0: tu oficina está en qué piso?
6: Mi oficina está en un edificio en piso 11.
0: Ah, bueno, un poquito más abajo, claro.
6: Sí, más abajo. Pobre mi esposa, que estaba así en casa, que es en el piso 33, y le flameó como si fuera un estandarte, ¿no?
0: No, no, me
6: Pero
0: imagino, me imagino,
6: en
0: claro.
6: mi caso, la verdad no sabía qué hacer. Tuve un comportamiento muy old fashion, me di cuenta que después era old fashion, que era pararse en el marco de la puerta, que dicen que ya eso ya no corre más. Y bueno, y esperar tuvo una duración de casi 1 minuto, o sea, fue bastante prolongado.
0: Ajá.
6: Pero sí, como son las oficinas nuestras, un concepto moderno de cubículos y mucha lámpara colgante, la verdad que se veía bambolear los tubos de luz y todo, pero la verdad que no entendíamos nada.
0: ¿Qué sentía? Espera, lo primero, digo, físicamente, ¿no? Físicamente, ¿qué sentías? Primero, uno. Físicamente, ¿qué sentías? Dos, ¿qué se te pasaba por la cabeza en ese minuto?
6: Mira, físicamente sentía un zamarreo bastante importante, pero lo mío pasó más por la sorpresa en realidad. Estaba
0: Claro,
6: como
0: claro, claro,
6: sorprendido.
0: claro. Claro.
6: Hay empleadas que gritaban, otras que corrían. Había un caos bastante pronunciado. Pero bueno, pasado ese minuto, Ahí bajamos todos de la oficina y nos fuimos para la calle, teniendo en cuenta siempre, esta es una ciudad que tiene rascacielos y mucho, mucho, mucho vidrio. Entonces, ahí sí la gente se dio cuenta que había que estar lejos de las ventanas. Se produjo un caos vehicular, el producto de que la gente salió de la calle y se paró en cualquier lado, que parecía esos juegos donde tenés que sacar el autito y no, y estás todo trabado. Bueno, así, así más o menos fue. Pero bueno, después vinieron réplicas una tras otra, ya hasta hoy a la mañana eran más de 200 las réplicas. Pero también todo el mundo sorprendido, y si alguna vez alguien leyó un flyer, un volante de cómo debe comportarse en temas sísmicos o terremotos, creo que si alguien alguna vez lo leyó, en ese momento se lo olvidó porque fue un caos total. Pero ya te digo, son muy pocos los vidrios que vimos, por lo menos acá en ciudad, la parte céntrica. Pocos vidrios rotos, alguna que otra grieta en paredes, pero muy leve. Ahora sí, para el interior sí se complicó, de acuerdo a las fotos que estuvimos viendo y todo, sí se complicó bastante. Casas viejas que se derrumbaron, algunos cascotes que cayeron sobre autos y no sé qué, pero milagrosamente sin víctimas.
0: Bueno, no, no, no, clarísimo todo lo que estás contando, y aparte, bueno, es real, ¿no? Uno a veces dice, a ver, se puede preparar a la gente para una contingencia, ¿no? No sé, llámese en un medio de locomoción, bueno, a ver, vamos a evacuar, vamos a hacer un ejercicio de evacuación. Sí, ok, perfecto, todo eso, bárbaro. Ahora, yo recuerdo trabajé mucho en cruceros y nos tocaba, bueno, hacer todo el ejercicio de simulacro. Ahora, una cosa es el ejercicio de simulacro, otra cosa es cuando pasa en la realidad y cuando te toma de sorpresa, ¿no? De ahí, evidentemente, se pasan, se te mezclan todos los papeles, y por más que de alguna manera puedas tener, uno dice no hay que mantener la calma, sí, no, pero hay que vivirlo, por sobre todas las cosas, hay que vivirlo, ¿no? A lo cual, Seba, primero ya para despedirte y agradecerte tu gentileza, bueno, contanos hoy sábado, ¿no? ¿Cómo lo están llevando? ¿Alguna explicación gubernamental, técnica, de esto, como para tener una idea, un panorama?
6: Mirá, salieron los mil y uno geólogos y especialistas en sismo a decir un montón de cosas. Yo quiero tener un párrafo aparte para los ingenieros que construyeron edificios en este país, porque cuando yo vine a vivir acá, siempre me hice la pregunta, ¿qué pasa el día que haya un terremoto con todos estos monstruos que hay acá? Porque Panamá tiene de Latinoamérica los edificios más altos, y bueno, tuve mi respuesta ayer, que no, a nadie se despeinó, no se despeinó un solo edificio. Así que párrafo aparte para la gente que trabajó en construcción aquí en este país, que si había una muestra acabada de lo que podía suceder, sucedió, y impresionantemente la ciudad está como si nada, la verdad. Y bueno, amaneció hoy sábado una tensa calma. A la mañana temprano no había ni un auto en la calle. Ahora que me asomé, sí, ya hay una actividad cuasi normal. Pero sí, ayer fue sorprendente. Hubo gente que abandonó sus casas y se fue a dormir a una plaza.
0: Sí,
6: Hubo de todo acá.
0: sí, seguro, nos imaginamos. Claro. Desde ya, todo esto es muy, muy normal, ¿no? Ante una situación así. Seba, querido, te mando un abrazo enorme. Gracias por esta gentileza de atenderme y de, por supuesto, compartir un poco todo desde tu palabra, desde primera persona, lo que ha vivido Panamá en el día de ayer, y, por supuesto, desearles que todo esté tranquilo. Te mando, Seba, un abrazo enorme, ¿eh?
6: Dale, Guille, un gusto hablar contigo siempre y bueno, te agradezco la preocupación que tuviste ayer desde un primer momento por saber cómo estábamos. Gracias a Dios está todo bien por acá. Y bueno, si Dios quiere, pasar a ser parte del anecdotario de la gente.
0: Seguro, seguro, perfecto. Te mando un abrazo enorme, querido.
6: Abrazos, saludos a la familia y que estén muy bien.
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0: Silvita Maranzano, tercer informe de hoy.
7: Gracias, Guille. Bueno, desde Brasil te cuento que en Argentina, les cuento a todos nuestros oyentes, por supuesto, ¿no? Si sos estudiante, profesional, que estás relacionado con personas mayores, la Fundación Rafam Argentina y Rafam Internacional lleva adelante el jueves 15 de octubre de 13 a 18 horas en la Universidad Nacional del Delta, en San Fernando, en la zona de Virreyes, la decimosexta Jornada Nacional y el décimo Congreso Internacional de Actividad Física para para un envejecimiento saludable. Sí, escuchaste muy bien. 16 años que hacemos la jornada y 10 años que lo hacemos el Congreso en forma internacional. La verdad que nos llena de orgullo porque es un trabajo de una ONG que tenemos que es constante, que todos los días estamos pensando en cómo mejorar la calidad de vida del otro, en cómo hacer que cada uno de los que forman parte de la red se profesionalicen cada vez más para brindar el mejor servicio a las personas mayores, porque se lo merecen claramente, ¿sí? Porque se lo merecen. Pero esta formación realmente que vamos a brindar, además les cuento que es gratuita, ya quedan muy pocas vacantes y entregamos certificación y tenemos grandes, grandes disertantes que nos acompañan, entre ellos, por supuesto, voy a estar yo, pero tenemos al doctor Jorge Francella, médico deportólogo, médico cardiólogo, el único representante de Argentina en el Colegio Americano de Medicina del Deporte. Es médico en el Hospital de Clínicas de la Ciudad de Buenos Aires. Un grosso total y tenemos el honor de recibirlo. También vamos a recibir a una gran defensora de los derechos humanos de las personas mayores, la doctora Isabel Lobrinsevich. Ella es abogada y también es la presidenta de Plataforma Mayor, una ONG que hace un trabajo increíble con las personas mayores para que tengan las posibilidades de mantenerse activos socialmente a través de distintas propuestas que va generando también, pensando en que las personas mayores también se empoderen de sus derechos y vivan con dignidad. Así que un honor tenerla con nosotros. Nos va a acompañar también en este congreso, ¿sabes quién? La doctora Alejandra Zárate. Ella es médica clínica, médica deportóloga, es diplomada en envejecimiento activo y saludable y además es la directora médica de la Fundación Rafam Argentina y Rafam Internacional, qué menos, ¿no? Nos va a acompañar también el licenciado Lautaro Cerino, kinesiólogo, que va a presentar una nueva carrera para la universidad y va a ser muy, muy interesante escucharlo. Y por supuesto, nos va a acompañar también la profesora Paola Espinosa, que es la coordinadora de Rafam Salta desde hace 10 años que trabaja por para y con las personas mayores y nos va a venir a presentar todo lo que está, los logros que está llevando adelante y por supuesto también va a estar presencialmente la psicóloga, psicogerontóloga y profe de educación física, coordinadora de Rafam Bariloche, Gabriela Matosa, ¿eh? Así que la verdad que todos ellos en formato presencial y tenemos una sorpresa porque tenemos Polonia, España, y Colombia virtualmente. Así que mira, si no vamos a hacer una fiesta de saber con tantos profesionales que nos acompañan. Guille, seguimos en el próximo bloque porque me queda todo corto y tengo mucho más para contarles.
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0: Abrimos nuestro Duende Lance, estamos en la barra Barbie ya para tu Barbie receta de hoy.
1: Perfecto, bueno, un momento ideal de la tarde, noche o de la noche, esto puede ser antes de comer, después de comer, la verdad que el trago que les traigo hoy es un trago de autor que vos mismo podés hacer en tu casa, se llama ámbar y toma nota para los ingredientes. Necesitas 50 mililitros de whisky, 30 mililitros de jugo de naranja recién exprimido, 15 mililitros de jugo de limón, 15 mililitros también de almíbar de miel. Vamos a mezclar partes iguales de miel y agua, ¿sí? Atención. Una ramita de tomillo fresco, si es que tenés, hielo, por supuesto, pero si trata de que sea el hielo grande. ¿Qué vamos a hacer? Vamos a colocar en nuestro vaso el whisky, el jugo de naranja, el limón, el almíbar de miel en un vaso, obviamente, y mezclamos, ¿sí? Directamente con hielo. Vamos a revolver durante 20 segundos. Es importante que te tomes estos segundos para revolver. Golpeamos suavemente la ramita de tomillo entre las manos, ¿sí? Para liberar su aroma y la usamos para decorar. ¿A qué sabe este trago? Bueno, este trago es cítrico al principio, con un dulzor muy delicado de la miel y un final herbal gracias al tomillo. Es elegante, equilibrado, es muy fácil de preparar. Y te voy a dar finalmente un tip de bartender, ¿sí? Atención. Epa. Si pasas la cáscara de una naranja por el borde del vaso antes de servirlo, el aroma cítrico se va a sentir desde el primer sorbo y eso, por supuesto, cambia por completo la experiencia de este trago. Así que si querés sorprender a tu grupo de amigos, a tu familia, te querés tomar algo vos, algo rico con lo que tenés en casa, tenés esta receta de trago increíble para el día de hoy. ¿Te gustó, Guille?
0: Me encantó, mucho. Y la tomaría, me encanta, ¿eh? La verdad que me gusta. Bien. Me gusta. Bueno.
1: Es rico porque a veces es difícil, a mí que por ejemplo no me gusta el whisky, es difícil, pero en el trago sí me gusta, por ejemplo.
0: Claro, es que yo también, no soy gran whiskero, pero en el trago me encanta. Bueno, me encanta escucharte también, Lide Filippi, segunda tandita de signos.
8: Y es así que llegamos a nuestra segunda tandita de signos. ¿Cómo afecta esta luna nueva en Libra a cada signo del zodíaco? Sol y ascendente. Libra, la luna nueva en tu signo invita a renovar tu manera de presentarte y relacionarte. Podés reconocer qué querés elegir para vos y qué hábitos necesita cambiar. ¿Qué parte de mí necesita más espacio para expresarse? Escorpio, esta lunación propone una pausa para escuchar tu mundo interior. Darte momentos de silencio puede ayudarte a reconocer emociones y cerrar asuntos pendientes. ¿En qué necesito dejar de sostener para recuperar tranquilidad? Sagitario, amistades, grupos y proyectos compartidos entran en revisión. Pregúntate, ¿con quién querés construir y qué acuerdos permite que todos participen? ¿En qué espacio siento que puedo ser yo y también aportar? Capricornio, la atención se dirige a tu rumbo profesional y tus responsabilidades. Revisa qué compromisos querés asumir y cuáles necesitan límites más claros. ¿Qué quiero construir y qué puedo sostener realmente? Acuario, se abre una oportunidad para ampliar tu mirada a través del estudio y nuevas experiencias. Revisar una creencia puede mostrarte caminos que antes no considerabas. ¿Qué idea necesito actualizar para seguir creciendo? Y el último, Guille, de esta tandita y que a vos te encanta, Piscis, la lunación invita a revisar la intimidad, la confianza y los recursos compartidos. Poner en palabra lo que das y recibís y necesitas para aclarar tus acuerdos. ¿Qué necesito conversar para compartir con mayor confianza? Queridos amigos, un fin de semana muy particular para nuestros vínculos y para reflexionar qué quiero de ellos, cómo reacciono ante ellos y qué podría cambiar para sentirme mucho mejor. Que tengan un hermoso fin de semana.

0: No quería dejar pasar para recordar a alguien que se nos fue en esta semana. La verdad que sinceramente me impactó muchísimo haberme enterado que Carlos Clerici, colega, de esos colegas que siempre dejan huellas. Yo digo siempre que los que son buenos, los que hacen algo importante en el paso por este plano, dejan, ¿no? Para muchos, tal vez dirán, ¿quién es Carlos Clerici? Bueno, un gran locutor con una gran trayectoria, la voz de Luchemos por la Vida, que ha sido siempre, bueno, mensaje en los programas de televisión. Él había comenzado un programa en Radio Cultura el año pasado. Y hace un año, exactamente hace un año, en el escenario de la Fundación Barceló, lo recibíamos a Carlos para darle la distinción RCC en la categoría medio de comunicación. Bueno, este recuerdo para un gran tipo, un gran colega que se nos fue y que obviamente lo despedimos con mucho afecto, para que descanse, para que descanse en paz.
1: Los libros son los verdaderos protagonistas a la par de sus autores.
2: Gracias. Muchas gracias, Carlos. Muchas gracias. Gracias a Guillermo, gracias a RSC, a los oyentes, por supuesto, y un especial recuerdo para quien fue la que me introdujo en el mundo de los libros hace unos cuantos años atrás, la señora Natu Paulet, dueña de la librería Clásica y Moderna, con quien iniciamos esta aventura de los libros y los escritores en el año 95, hasta que se fue en el 2017. Y bueno, fue la inspiradora para que este año arrancáramos con este ciclo en Radio de la Ciudad. Gracias, Ale. Gracias, Guillermo.
0: Y estoy en Córdoba, como cada fin de semana, por supuesto, allí está Mariela Aguilera, con los amigos de Altea Propiedades. ¿Cómo te va, Mariela? ¿Qué decís?
3: Hola Guillermo, buenas tardes. Hola a todos.
0: Bueno, siempre tenemos nuevas preguntas. Estamos obviamente en este caminar para entender cómo es esta historia de las empresas familiares, sus negocios, sus vínculos, cómo ir por lo mejor, ¿no? Entonces, hoy la pregunta, ¿no? La pregunta que vamos a poner así como para analizar es. ¿Cómo profesionalizar? Porque siempre estamos hablando de esto. ¿Cómo profesionalizar sin perder la esencia familiar del negocio? ¿Viste? Cuando uno dice, no, es una empresa de la familia, o vemos que tal marca es de la familia tal, ¿no? O,
3: sí.
0: ¿Qué te parece?
3: Y me parece que ahí a veces se mezcla un concepto, esto que vos decís, ¿no? El preconcepto de lo que es ser una empresa familiar, con mantenernos unidos, mantenernos chiquitos, mantenernos en el lugar, con la posibilidad de salir a competir al mundo, como lo hacen un montón de otras grandes empresas familiares y que para ellos requiere profesionalización. Una cosa no quita para nada la otra en absoluto. Uno puede mantener los valores, la esencia, el norte, la misión de la empresa, sin por ello dejar de ser competitiva. Para ser competitivo hoy tenés que profesionalizar procesos, primero que nada, digamos, ejecutar y tener tu manual de procesos en cada área de la empresa. Tenés que contar con un manual de puestos y funciones. Tenés que, por un lado.
0: A ver, espera, paremos un minuto ahí. Ahí. Esos dos manuales, a ver, ¿qué decías?
3: Sí.
0: Manual.
3: Nosotros venimos hablando siempre de lo que es el protocolo familiar.
0: Exacto.
3: ¿Cierto? Lo que la familia debería estar haciendo para tener sus propias normas de convivencia y de resolución de conflictos el día que se presenten o para evitarlos. Pero por otro lado, empezar a profesionalizar una empresa requiere de documentar que las tareas descansen en un manual, es decir, el proceso descansa en un manual y no en las personas. Hoy puede haber una persona que esté ejecutando una tarea que sea la mejor de ella, pero mañana esa persona se te va, le aparece una oportunidad y bueno,
0: claro.
3: Entonces, hay que documentar el proceso en cada una de sus partes, buscar la mejora continua en cada uno de esos procesos y dejarlos documentados para que la continuidad, ya te digo, no dependa de la persona, sino que esté basada en un proceso que esté constantemente mejorándose adaptándose a las nuevas necesidades y que eso haga flexible y adaptable a la empresa en el corto plazo. Esa es una. Y se acompaña del manual de puestos y funciones.
0: Ajá, es decir, claro.
3: Que cada persona sepa cuál es el rol que cumple, cuáles son las tareas de su incumbencia, cuál es el alcance que tiene en cuanto a su capacidad de respuesta de forma autónoma, a quién tiene que responder. Es decir, se empieza a armar una estructura donde hay coordinación entre las personas, entre las áreas, y una forma de comunicación que permite esa interacción continua, ¿no?
0: Me parece que está clarísimo, ¿no? Me parece que está clarísimo y es fundamental para poder, para la buena convivencia, para la buena supervivencia, ¿no? De una empresa y mucho más en este tiempo. Mariela, como siempre, un enorme placer charlar contigo. Siempre nos dejas así como cositas pensando. 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
0: Mariela Aguilera, Raíz y Resultados, desde Córdoba, siempre pensando algo mejor para tu empresa familiar.

0: ya siempre tenemos un lugar para la Fórmula 1, mañana Singapur, Colapinto. Bueno, querido Toby del Villar, contanos todo, dale.
1: Hola Guille, ¿cómo estás? ¿Todo bien? Hoy tuvimos la quali para terminar el orden de largada para mañana en el Gran Premio de Singapur. Y por segunda ocasión consecutiva, Max Verstappen se queda con la pole position. Se podría decir que poco a poco está volviendo el Max Verstappen que nosotros conocíamos y amamos, ya que está volviendo a tener buenos resultados después de mucho tiempo. Luego, en segundo lugar, largará Charles Leclerc. En tercero, Lewis Hamilton. Cuarto, Kimi Antonelli. Y quinto, Lando Norris. En cuanto a nuestro querido Colapinto, sigue en esa mala racha que viene teniendo, ya que largará en quinceavo lugar y su compañero Pierre Gasly, que sí logró superar el quali 3, largará en séptimo lugar.
0: Mi querida Silvia Maranzano, cerramos Rafam y Rafam Internacional de hoy.
2: Acá estoy otra vez, Guille, vos me pedís, acá estoy como un soldado, firme junto al pueblo. Bueno, en este último bloque de Por Nuestros Adultos Mayores, la verdad que felices celebrando acá en Brasil, todo es fiesta, todo es maravilla, más allá de algunas cuestiones también políticas que están atravesando lógicamente al país, pero bueno, nosotros venimos por el deporte. Y bueno, felices de haber llegado a este logro. Más allá de los resultados, ya es un resultado muy bueno poder estar en Brasil compitiendo. Guille, ¿sabés que además del curling, además de las jornadas que tenemos, quiero no dejar pasar los saludos, porque a veces me olvido? Quiero saludar muy especialmente a todas las chicas de Activa Salud, ¿sí? A todas las chicas de Activa Salud, pero en particular, como siempre digo, a Gloria. Gloria, que está haciendo lo posible y lo imposible para recuperarse pronto y venir a las clases de Activa Salud. Gloria, vos sabés que te quiero mucho, te mando un fuerte abrazo, recupérate pronto. Chela, como siempre, ahí escuchando, fiel seguidora en Activa Salud, pionera de Activa Salud, así que Chela, gracias siempre por estar y hacer los comentarios para que mejore yo cada vez en este programa. A Ketty, que también nos escucha, y un beso grande a Pastora, que el otro día me dejó un mensaje muy lindo, me emocionó mucho, así que Pastora, te mando un beso bien, bien grande también. Ya saben que el martes nos vemos en las clases. Y quiero saludar a todos quienes nos acompañan y quiero Activa Salud, así que Chela, gracias siempre por estar y hacer los comentarios para que mejore yo cada vez en este programa. A Ketty, que también nos escucha, y un beso grande a Pastora, que el otro día me dejó un mensaje muy lindo, me emocionó mucho, así que Pastora, te mando un beso bien, bien grande.